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1: Vamos, listo. Salud, muchachos, por esa mujer.

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3: Muy buenos días, querido público, bienvenidos a un episodio más de Comunidad 360, el espacio radial donde la voz de nuestra comunidad se escucha en todas direcciones. Soy Marco Muñoz y mi compañera Joana Alvarado se encuentra en una asignación especial. En los próximos minutos traeremos noticias locales, historias, entrevistas con líderes, emprendedores y propuestas culturales y comunitarias. Quédense con nosotros en la grande 102.3 FM y Latino 106.3 FM con información, acción y comunidad en un solo lugar. El día de hoy tenemos como invitado a Alberto Puertas, nuestro amigo Alberto Puertas, presidente del PAC Utah, Coalición Peruano-Americana en el estado de Utah.

0: ¿Verdad? Que parece simple en la superficie, pero te define, ¿verdad? El vocabulario, tú que eres comunicador, es tan importante, las palabras son tan importantes. ¿Quién soy yo? Bueno, diría, soy padre de tres maravillosos hijos. Uno de ellos también es un referente peruano, un campeón de la natación,
1: De
0: el estilo
1: natación, ¿no?
0: mariposa. Nadie le ha roto el récord todavía en los 50 metros.
1: Sabe que lo sigo en las redes sociales.
0: Bueno, sí, es
1: Sí.
0: un muchacho, da mucha satisfacción. Después tengo mis dos princesas, Sarita y Raquelita, que son increíbles, que me condimentan la vida. Tengo mi señora, que es una santa, que ha estado conmigo por 38 años, ¿verdad? Ya 39, este junio.
1: Wow.
0: Es una vida, hijo. ¿Y qué más soy? Soy profesor académico
1: ¿En dónde?
0: en la Universidad de Brigham Young. Tengo mi bachillerato en sociología y relaciones internacionales. Tengo una maestría en educación psicológica y tengo un doctorado de honoris causa, que con eso voy por el mundo académicamente. Sí, eso te diría, no, papá, esposo y académico,
1: Se
0: maestro.
1: faltó algo bien importante.
0: ¿Qué me faltó? Cuéntame, Marco. No, no, por
1: ¿De
0: favor.
1: dónde eres, Alberto?
0: Oh, por supuesto, carambas.
1: Dos
0: Soy.
1: peruanos in the house, como
0: De
1: dicen.
0: verdad, de verdad. No, yo soy peruano, tengo la bendición de ser peruano, hijo, tú como yo, sabes qué hermoso es nuestro país y creo que entre los latinoamericanos, sin ofender a nadie, somos los más patriotas, ¿verdad? Yo pienso que sí. Pero soy del norte del Perú, de una ciudad bella, se llama Trujillo,
1: Oh, ¿de Trujillo eres?
0: soy trujillano,
1: ¿Bailas
0: sí.
1: marinera?
0: Bueno, he intentado,
1: ¿Intentaste?
0: sí, pero creo que nací con dos pies izquierdos, aunque mi mamá pagó por clases y todo, pero
1: Ahí en
0: bueno.
1: Trujillo, bueno, he ido a visitarlo, pero yo me
0: Ya.
1: imagino que quien nace en Trujillo,
0: Es
1: como
0: como.
1: que la familia
0: No, es
1: los
0: una presión social,
1: inculca,
0: es una presión social, ¿verdad?
1: sí.
0: Es que representa, tú sabes, es algo nato, como el caballo de paso que viene de Trujillo también, ¿verdad?
1: Y fíjate, hablando de caballo de paso, el día del evento que hicieron ustedes,
0: Ya,
1: estaba
0: ya, ya.
1: conversando con Piero.
0: Ah, mira.
1: Y conozco una como granjeros mexicanos,
0: Ah, ok.
1: que ellos tienen caballos que bailan.
0: Pero no son de paso.
1: Pero mexicano.
0: Pero también está bien, ¿no?
1: Eso
0: Hacen
1: lo,
0: el esfuerzo.
1: no, yo le decía a Piero, de repente se le puede enseñar a los caballos a que agarren el ritmo de la música peruana para que haga.
0: Claro. Claro que si eso pasa, les faltaría un elemento primordial, ¿verdad? Porque el pasito del caballo de paso es
1: Pero lo hace.
0: lo
1: Yo
0: hace,
1: creo que es
0: ¿no?
1: por la música, pero me dijo Piero de que creo que es como, también creo que es una, como una raza de caballos especiales.
0: Ah, qué bien,
1: Eso
0: mira.
1: me comentaba, pero quedamos en que iba a ver, los iba a poner en contacto para ver si es que de repente podían
0: Oh,
1: sacar un caballo de paso, ¿no?
0: claro, sí, bueno. Estamos bienvenidos al mundo para que gocen de
1: De nuestras
0: nuestras
1: culturas,
0: virtudes.
1: ajá, y
0: Sí,
1: nuestras
0: claro que sí.
1: tradiciones. Alberto, ¿y cómo llegaste a Cayuta? ¿Cómo?
0: Sí, no, muy bien. Sí,
1: Todo, ¿sabes que
0: déjame recordar,
1: en
0: Rafa.
1: Perú
0: Ya.
1: todo el mundo dice, ¿por qué Utah? Porque
0: ¿Verdad? ¿Verdad?
1: como conoces un otro estado, dicen Miami,
0: Sí.
1: California, Texas, Arizona.
0: Claro.
1: Pero cuando te dicen Utah, como dicen, ¿cómo llegaste a Utah?
0: No, no, es una hermosa pregunta. Mira, me has transportado sin querer hace muchísimos años atrás, casi, a ver, 42 años. O sea, me has llevado toda la. En una pregunta me has llevado al pasado. Mira, te cuento cómo llegué aquí. Yo serví una misión. Tú sabes, acá en el estado de Utah sabemos lo que es una misión.
1: ¿Eres miembro de la
0: Sí,
1: iglesia?
0: soy miembro de la Iglesia de Jesucristo de los Santos de los Últimos
1: Últimos
0: Días. Y
1: días.
0: como siendo norteño, me mandaron al sur, a Arequipa. Estuve ahí por todo el sur peruano, la misión Arequipa.
1: ¿En tu época tenían ya tenían en Trujillo su base?
0: ¿Te refieres al templo?
1: Templo y
0: ¿Y la misión?
1: se reúnen, ya
0: No, no,
1: están,
0: no, no.
1: no,
0: Ni había
1: okay.
0: templo ni había misión.
1: Oh,
0: Todo
1: mira.
0: está centralizado en Lima.
1: En Lima,
0: Ahora tú sabes,
1: sí, ahora están más.
0: Trujillo,
1: Y
0: Arequipa.
1: dentro de Lima también
0: Y
1: han
0: dentro de
1: abierto.
0: Lima está el Templo de Olivos y
1: Sí.
0: todo eso, de los olivos. Entonces, en esa época, al salir de una misión, y en esa época no era como ahora, ¿no? Creo que 5% de la fuerza misional eran latinos, el resto eran americanos, chicos de los Estados Unidos. En el proceso de, tú sabes, de conocerte con los chicos, de conversar, hablar de metas, y siempre decía, ¿por qué no tienes a BYU? Vente a Brigham Young. la

0: vamos a pasar bien, alquilamos un
1: A
0: cuartito,
1: estudiar.
0: a estudiar, a estudiar. Entonces, mi padre ya había venido a Utah y conocía la universidad, y bueno, como cualquier padre que quiere lo mejor para sus hijos, él desea que yo vaya ahí. Pero realmente, mira que la idea no tanto o sea, sí, interesante, pero no, o sea, y
1: ¿Conocías de Utah,
0: bueno,
1: aparte de la
0: sabía de Utah
1: iglesia?
0: por mis compañeros, ¿verdad?
1: No, pero aparte
0: Y
1: también
0: por
1: que
0: la
1: la
0: iglesia,
1: iglesia.
0: ¿verdad? En esa época, pues Utah no era
1: Lo que
0: el
1: es.
0: poder económico en los
1: De
0: Estados que es ahora, o el número uno en la tecnología y todas las cosas tan grandes que tiene Utah ahora. En este momento era un estado pequeño y todo, ¿verdad? Pero sí, la universidad era muy buena. Entonces, regresé a mi misión y la pensé, mi papá me dijo, ¿por qué no vas? Mira que te apoyo, tú cómprate el pasaje, te apoyo con esto. Pero entonces tenía que tomar mi examen de inglés, ¿no? El TOEFL, que para estudiar en cualquier centro de educación
1: acá.
0: superior, acá en los Estados Unidos, incluso en Canadá o Inglaterra. Entonces tomé el TOEFL, la tomé en Lima, porque hoy día puedes tomarla en Arequipa, en Trujillo, en las ciudades grandes de Perú, pero en esa época solamente en
1: ¿En
0: Lima.
1: el Inland?
0: Sí, en Lima,
1: Sí.
0: sí, la sabía. Entonces agarré mi TEPSA, tú sabes, en esa época con. Salía, creo, muerto.
1: Sí.
0: Y me fui y tomé mi examen y la agarré en la primera, fíjate, muy bendecido. Tomé el examen, la agarré en la primera.
1: ¿Te preparaste sobre, estás en una escuela?
0: No, ya, o sea, la misión me ayudó y también había ido al IGNA, al famoso IGNA que tú
1: Sí.
0: recuerdas y me fue muy bien. Fui, ¿para qué? Modestia aparte, sí me dediqué, quería aprender el idioma. Entonces la tomé en el primer pase, la di. Y yo llegué acá a los Estados Unidos, y esto suena cliché, pero es literalmente la verdad, Marco. Yo llegué con $800 en mi bolsillo y 1 millón de sueños. Así que de ahí arranqué, empecé a estudiar en BYU, pasé por el proceso de adaptación que todos pasamos, ¿verdad? Extrañas la comida, extrañas los olores del mar allá en Trujillo, extrañas los amigos, extrañas tus padres y. Todo, todo, hasta idealizas, ¿verdad? Todo se convierte en mil veces mejor. Y llega la nieve, pues para un peruano las primeras nieves es una cosa maravillosa. 3 días y es una tortura, ¿verdad? Los zapatos de cuero. O sea,
1: Y eso que ahora no nieva mucho,
0: en
1: pero
0: esa época
1: en
0: sí
1: esa
0: era.
1: época.
0: Entonces estaba también antes. Entonces, pero una vez superado eso, me dije, salí del país prácticamente escapándome, ¿no? Porque la hiperinflación era horrible, Marco, el terrorismo era un flagelo que ya estaba tomando miles de vidas allá en nuestro país y para mí un joven de esa época, realmente Perú no ofrecía oportunidades, ¿no? Ahora los chicos se van porque toman la decisión y todo, yo prácticamente me salí escapando. Entonces llegué acá
1: Pero
0: y
1: tenías el apoyo de tus padres.
0: tenía el apoyo de mis padres, eso sí, les dije después de 2 meses, hablé con mi papá, le dije, papá, todavía tienes cuatro chicos. Mis hermanitos, gracias por lo que me has dado. Yo me las manejo. Ah, te cuento que la vi negra. No, pero aprende de todo, ¿no?
1: Sí.
0: Muchachos, no, no tenía responsabilidades así como tener hijos, tener una familia. Entonces, si lloraba, lloraba solo. No le afectaba a nadie más, ¿verdad? Así fue mi vida, mi querido Marco.
1: Sí, y ese es uno de los, no problemas, pero de repente es una de las vivencias de todo inmigrante, ¿no? Tal vez algunos más, otros menos. De repente a uno se les hace más fácil adaptarse, a otros se les hace más difícil. O de repente algunos tienen otros problemas que de repente otra persona no las tuvo, ¿no?
0: Correcto.
1: Siempre, cuando converso con mucha gente de tiempos atrás, yo creo que ahorita hay que ser bien, tener empatía.
0: Sí, por supuesto.
1: Porque fueron también otros tiempos.
0: No, total.
1: Porque hay mucha gente que dice, no, pero es que ahorita, pero si tiene todas las oportunidades para hacer, pero son otros tiempos, o sea, son otros problemas los que hay, son otras limitaciones.
0: Correcto.
1: Antes yo me acuerdo que tú, que todavía sigue, pero yo creo que ha bajado un poco tu palabra cabalía. Tú no necesitas mostrar nada. Tú
0: Exacto, exacto.
1: decías, oh, ya, yo voy y tú ibas.
0: Y
1: Oh,
0: tú.
1: yo te doy esto y cumplía. Ahora no, tienes que hacer un contrato y para eso te piden ponte
0: Sí,
1: documentos
0: sí,
1: y
0: sí,
1: a
0: sí.
1: veces no lo tienen. Entonces, no es lo mismo en la época de unas personas que estuvieron primero y que como que encontraron un sitio como virgen, ¿no?
0: Totalmente. Y Marco, lo que tú dices es sabio porque cada dolor individual es dolor, ¿verdad? No podemos ponerle una métrica a eso, ¿verdad? Tú sufrir. Por ejemplo, yo llegué, te comento, Marco, y solamente habían, éramos 11 pimientas, me refiero, 11 latinos en un mar de vainilla, ¿verdad? Ese era mi mundo.
1: ¿Y llegaste a Provo o ya?
0: No, de frente a Provo.
1: Ah,
0: a
1: estudiar. Peor todavía.
0: Sí. No.
1: Yo recuerdo que cuando llegué, acá en Solís no habían latinos.
0: Imagínate.
1: Pero cuando iba de visita o algo en Provo, ¿ya? Peor.
0: Imagínate, hijo.
1: Sí.
0: No, pero y también tú como comunicador debes entender eso. O te vas a la queja y todo eso, o te levantas y dices, no, ya vine aquí.
1: Ya estoy acá,
0: adelante, ¿no? La vida es así. Uh-huh. La vida es dura, pues ponte un casco, ¿no? Todos pasan igual.
1: Sí.
0: Entonces, ¿no? Y para mí, mira que ahora que me has hecho reflexionar mirando hacia atrás, yo diría que la vida es hermosa porque es dolorosa. Por eso la vida es hermosa, porque pasamos por momentos que nos retan, que nos refinan, que nos hacen mejores personas, que nos dan más empatía. Puedes tomar esa ruta, ¿verdad?
1: Sí.
0: O te vuelves un amargado, un odioso y todo lo demás. Y eso es un veneno que te consume.
1: Y lo que acaba de mencionar, por ejemplo, también, si es que tenemos una vida como sin problemas, o sea, como plana, también debe ser un poco aburrido, ¿no?
0: Sí, verdad.
1: ¿Con quién te
0: comparas? No, pero Marco, ¿dónde está
1: ¿A qué le cuentas, no? Porque, claro. Por ejemplo, en mi caso, por ejemplo, cuando la gente me pregunta, como que, yo ya pasé por eso y te puedo contar, ¿no?
0: Sí.
1: Puedo explicar, o sea, todo más, pero si no lo has pasado,
0: claro,
1: como
0: y,
1: que...
0: Y a veces, ¿para qué me cuentas? Escúchame, ¿verdad? Y dime, no estoy en tus zapatos, pero te doy un abrazo, ¿no? Y te dan recetas de todo y tú... Tranquilo, no te he pedido tantas
1: Así
0: cosas.
1: Es. Bueno, Alberto, ya conocieron un poco más a quién es Alberto, su vida de Alberto. Cuéntanos en tu actualidad qué estás haciendo en la BYU y también cuéntanos,
0: claro que sí,
1: sobre la coalición.
0: Claro, gracias Marco por la oportunidad. Yo ahora soy asesor de carrera, académico y de carreras, ¿verdad? Y enseño dos clases por semestre, una en la mañana, una al final de la tarde. Tengo alrededor de 50 estudiantes. En su mayoría son chicos de los estados, de diferentes estados. De vez en cuando recibo chicos internacionales, un peruano de repente por ahí, por allá, chicos de la China, hasta musulmanes. He tenido alumnos. Es un privilegio, es un honor. Aparte de eso, doy asesoría, o sea, los chicos sacan citas. Hoy ya tenía cuatro, pero ¿quién puede decirle no al gran Marco Muñoz? Así que los puse aparte y no, todo tranquilo, no te quiero.
1: Me vas a, como dicen mis amigos mexicanos, me vas a chiviar.
0: No, tranquilo. Entonces, en promedio de 6 a 8 visitas de chicos que llegan a la oficina para recibir asesoría en sus vidas académicas, incluso exalumnos que vuelven y necesitan dirección. Y eso, y además, Marquito, yo estoy como en un circuito, digamos, de conferencias. Por ejemplo, la UNESCO me ha llamado como 3 veces, he ido a la India, a Argentina, estoy yéndome a Salamanca. Todo por trabajo, ¿eh? Qué bueno fuera que diría turismo. No es trabajo, o sea, me llegan y tengo que trabajar.
1: Uh-huh. Por la misma universidad también, ¿no?
0: Por la universidad también, uh-huh. Por las organizaciones que yo pertenezco, que colaboro y apoyo. Yo a veces te llaman independientemente, ¿no? Mire, sabemos que usted es experto en esto, y te llaman, y si tú aceptas lo que te proponen, con decencia, por supuesto, tú vas y das un taller, y bueno, espero que bendiga vidas, especialmente la de los jóvenes.
1: Uh-huh.
0: Esa es mi labor.
1: Y cuéntanos, ¿cómo vino la idea de fundar PAC?
0: Mira, es una buena pregunta porque tú participaste uh-huh. en nuestro primer evento.
1: Yeah.
0: PAC, o como tú ya lo explicaste, es Peruvian American Coalition, la coalición peruana-americana Utah.
1: Uh-huh.
0: Es una organización que está bajo la tutela de una organización más grande, ¿verdad? Umbrella, como se le dice en paraguas, como se le dice en inglés,
1: uh-huh.
0: que se llama PAPO. Peruvian American Political Organization. Traducido sería Organización Política Peruana-Americana. Y con base en Florida. Ahí está el presidente y todo eso. Y lo que ellos hacen en este momento es promover los intereses de los peruanos estadounidenses, me dejo entender.
1: Uh-huh.
0: Y se está trabajando, fuertemente en esto de que los peruanos puedan tener la visa de comercio. Entonces, nuestros hermanos del país de Chile ya la tienen, entonces hay un lobby fuerte y ahora que las estrellas se están alineando con nuestro querido Perú y Perú está, pero es clave para mucha gente,
1: Y ojalá
0: entonces,
1: que siga así.
0: y ojalá, ojalá, por
1: Sí.
0: favor, y eso es otro tema, ¿verdad? Pero eso es lo que estamos haciendo ahora, pero esta organización, ¿verdad? Que nos patrocina a más de a 12 PACs en Utah, entonces... De esa organización viene el PAC Utah. El PAC Utah somos independientes, así en el sentido de que hacemos nuestras actividades, agarramos nuestro público y
1: Pero tienen el mismo objetivo.
0: también, claro que sí. Por ejemplo, a fines de junio va a haber un congreso, un encuentro en Washington, D.C., donde nos vamos a encontrar con, tú sabes, el comité de congresistas y senadores, entre ellos Curtis, John Curtis de
1: ¿De
0: Utah,
1: Utah?
0: donde se reúnen y se hace lobby, nos reunimos en un salón, y yo no podré estar porque, como te comenté, estoy en Salamanca por el trabajo, pero sí, la próxima vez participo, si yo tengo contactos como peruano para fomentar lo que es bueno para esta organización, que lo es para mí, yo encantado, por ejemplo, ahorita acabamos de escribir una carta, esta mañana nomás, allá al embajador allá en Perú.
1: ¿O
0: Qué
1: en
0: raro,
1: Perú?
0: de americano, ¿verdad? Entonces, estamos viendo cómo nos conectamos con él y hablamos quién tiene conexión y todo eso. Pero, PAC Utah es para nuestra comunidad. Nuestra misión es fortalecer, servir y promover a la comunidad peruana en este estado que llamamos hogar, que es nuestro querido Utah. Eso es básicamente nuestra misión.
1: ¿Y ustedes tienen recursos, ayudas o qué es lo que ustedes planean hacer en un
0: Por el
1: futuro?
0: momento, barco, todos somos voluntarios. Ninguno recibe remuneración, o sea, pro bono, digamos, ¿no? En el lenguaje legal. Somos pro bono en el futuro si las cosas siguen expandiéndose y hay muchísimo interés ahora y eso me da mucha satisfacción, especialmente por los chicos. ¿Te das cuenta? Porque los chicos pueden venir a hacer pasantías. Yo, como profesor de BYU, les puedo dar crédito para que ellos puedan hacerlo. Y eso a mí me entusiasma mucho. Es una visión particular porque queremos fomentar la juventud especialmente, pero también los adultos, en lo que es lo académico, en lo que es lo laboral, la integración al mundo, al mercado global y todo lo demás. Podemos de vez en cuando me imagino, tendremos una fiesta como buenos peruanos, bailaremos una cumbia. Pero ya, como tú sabes, hay muchas organizaciones que tienen, que lo hacen, ¿verdad? Que hacen un baile o un almuerzo con comida peruana y todo lo demás. El perfil será como, me imagino que vas a hacer un reporte en lo que hicimos en esa reunión. Así como vistes, queremos mantenerlo y también recibir tu retroalimentación, cual me parece, nos hiciste un llamado a tener más proactividad, incluso con el público, conversar con la... Como es un espacio más íntimo de peruanos y americanos que amamos a Perú, entonces lo que tú me dijiste, pienso que
1: Y
0: es clave.
1: ahora también que hay como un mercado libre, o sea, es
0: Claro.
1: más fácil también para los peruanos que viven acá de repente hacer negocios
0: Por
1: con
0: supuesto.
1: las mismas empresas de acá o empresas en Perú, ¿no?
0: Por supuesto. Todo lo que fomente el bienestar de los peruanos de bien. Bienvenidos, bienvenidos, bienvenidos, Marquito.
1: Si la gente está escuchando
0: Sí.
1: este reportaje, ¿cómo se pueden contactar con ustedes?
0: Mira, si van a la página de Facebook o Instagram, o se pueden contactar con nuestra vicepresidenta que tiene esa responsabilidad. Te voy a dar su número, Marco, ¿te lo puedo pasar?
1: ¿O podemos irlo al aire?
0: Sí, dilo nomás,
1: Ah,
0: por
1: okay.
0: favor. Pero con discreción, por supuesto, ¿no?
1: No, pues eso es lo que no sabemos.
0: ¿Eso es lo que no sabemos? ¿Seguro?
1: No
0: Dile
1: sé,
0: que nos manden un email. Te doy mi email, ¿te
1: okay,
0: parece?
1: sí, mejor,
0: Claro.
1: sí. O lo que yo hago, por ejemplo, yo doy mi número, pero
0: Sí, tienes razón.
1: a lo que hago es que me manden un texto, ¿no? Porque es bien difícil,
0: No,
1: ya
0: no,
1: sabes,
0: te
1: contestarte
0: entiendo,
1: al
0: hijo, te
1: final.
0: entiendo. Y incluso nuestra página de Facebook dice
1: Entonces,
0: cómo
1: si quieren
0: conectarse.
1: más información, de repente visiten la página de Facebook y
0: Patriotas.
1: Instagram también están, ¿no?
0: Estamos en Instagram, como te digo, estamos empezando recién, ya tenemos un equipo de redes sociales que son chicos pilas y ya vamos a darle fuerza a eso. Yo soy dinosaurio, mi querido Marco.
1: Ellos están como PAC Utah,
0: Correcto.
1: PAC Utah,
0: PAC Utah.
1: Coalición Peruana
0: Panamericana
1: Americana
0: o
1: de
0: en
1: Utah.
0: inglés, Peruvian American Coalition. Okay.
1: Pueden visitar su página, ahí tienen toda la información y también todo lo que ellos están haciendo en estos momentos.
0: Claro que
1: Y
0: sí.
1: de repente, si quieren, ¿no? De repente están buscando voluntarios o de repente.
0: Sí, algunas personas se han contactado, queremos colaborar, por favor, y todo lo demás. Bienvenido, todas las buenas ideas, incluso tú ya eres parte nuestra, mi querido Marco, así que no te
1: Me
0: escapas.
1: gusta la idea y el objetivo que tiene. Me
0: Gracias,
1: gusta. Entonces,
0: gracias.
1: por eso, lo que ustedes necesiten, aquí estamos. ¿Y tienen algunos planes a futuro? O sea, eventos, algo
0: Claro que
1: que se
0: sí,
1: venga pronto.
0: lo que está en mente y nos va a tener muy ocupados es las fiestas patrias, ¿verdad? Algo que significa mucho para nosotros como peruanos por el evento en sí, no para vacilarse, ¿no? Claro que eso pasa y otra vez, habrán asociaciones peruanas que tendrán todo lo que quieran, el fandango, la parranda que quieran. Pero nosotros queremos ese mismo perfil que tú viste, vamos a hacer algo así, celebrando las fiestas patrias y reconociendo peruanos que han contribuido, un par de peruanos, quizás un peruano, un americano. Si tú tienes alguna sugerencia, pues mándamela o mándasela al equipo para revisarlo y darle un reconocimiento. Yo pienso que no es por darle al ego de una persona, pero vale, ¿verdad? El hecho que digan, no, esta organización de peruanos o mi gente me piensa que yo estoy contribuyendo. Sea americano que ama a Perú o sea peruano de nacimiento.
1: Y también ideas, ¿no? Porque de repente, bueno, yo tengo unas ideas, usted también tiene otras ideas, pero de repente hay
0: Claro.
1: gente que puede brindar más, hay ideas que de repente nosotros ni pensábamos, ¿no?
0: No, correcto,
1: Entonces,
0: correcto.
1: todos son bienvenidos pueden,
0: Sí,
1: recuerden,
0: sí.
1: estamos hablando con Alberto Puertas, es presidente del PAC Utah,
0: Correcto.
1: y sus redes sociales, ellos se encuentran como PAC Utah, Coalición Peruana Americana, ellos están en Instagram, en Facebook, también están subiendo entrevistas, vi que están subiendo algunos videos también.
0: Tenemos una página del web también.
1: ¿O tienen
0: Del
1: una página?
0: internet, del
1: ¿También
0: internet.
1: está como PAC Utah?
0: Está como PAC Utah, sí, hijo, pero como te digo, está en el proceso, los chicos ya están agarrando. Conociste a dos, pero tenemos un equipo ahí de chicos que son fabulosos con las redes. Así que vamos a darle duro y como tú dijiste, cualquier persona peruana que quiera contribuir, tú no puedes rechazar a una persona que realmente quiera poner
1: Pero que
0: en
1: quiera contribuir.
0: eso, ¿verdad? Yo quiero. Mira, póngame en el comité de deportes, ¿no? A mí me encanta, pero
1: A
0: que
1: veces llegan
0: no
1: a
0: a.
1: veces llegan y dicen, ok, yo quiero ayudar,
0: Y
1: pero si
0: nunca
1: me dan
0: se.
1: un premio, ¿ah?
0: Ah, no, no, ni hablar, ni
1: No,
0: hablar.
1: pues.
0: Eso ya lo sé muy bien, hijo. Yo estoy
1: Sí.
0: cansado de eso en mi vida misma, ¿no? Y aparte, bueno, otra vez, modestia aparte, ya he tenido los reconocimientos y todo lo que la vida te puede dar para inflarme la cabeza, pero eso no es el motivo. Tenemos chicos que tienen que tener referentes, ¿verdad? Los chicos, no, ahí hay un comunicador, Marco, que la está rompiendo, es peruano o es latino. Y eso es lindo, ¿te das cuenta? Eso es lindo.
1: Sí, fíjate que ya, ya hasta a veces me traumo.
0: ¿Sí?
1: Porque el otro día, sí, estaba comiendo, no, ese día, el evento, ya me
0: Claro,
1: acordé.
0: que estaba comiendo papa la huacaína.
1: No, estaba comiendo la comida peruana, ¿no?
0: Ya,
1: Y una
0: ya.
1: señora me dice,
0: ¿Qué te
1: ¿te
0: dice?
1: va a gustar? Y yo digo, sí.
0: Tienes
1: Me
0: cara de
1: dice,
0: español.
1: ¿sabes qué es, no? Entonces le digo, sí, arroz con pollo con pollo. Oh, ¿sí sabes de la comida peruana? Yo soy peruano.
0: Oh, se alegró, seguro.
1: No, me dice, oh, yo pensé que eras mexicano. Digo,
0: No, no,
1: oh.
0: no, no. No, con todo respeto, no son
1: Sí,
0: muy lindos, pero
1: ajá.
0: te reclamamos, tú eres nuestro.
1: Pero dicen que ya perdió el acento, pero no sé, o sea, a mí se me sale el acento cuando comienzo a hablar con peruanos, pero no sé, o
0: No,
1: sea,
0: eres
1: me dicen
0: peruano, hijo, o sea,
1: que he perdido el acento.
0: no, pues de vez en cuando dirás, échale ganas, o
1: Sí,
0: la chica, esta
1: vamos,
0: señorita que me dijo.
1: vamos, pe.
0: Qué padre, ¿verdad? Y yo,
1: Sí.
0: no, no, no, es para los chicos. Yo pensaba que
1: Ya.
0: estaba hablando de los padres.
1: Sí.
0: Sí.
1: Vamos a ir a. En este segmento vamos a cortar un ratito antes de despedirnos
0: Claro que
1: al
0: sí.
1: Alberto. Le voy a dar una lista de los eventos que se vienen En esta semana, solamente para informarles, que la Iglesia de Jesucristo de los Santos en los últimos días inauguró un nuevo centro humanitario y de capacitación en la ciudad de Soleil y tienen una jornada de puertas abiertas para el público que va a ser, bueno, ya empezó desde el 1 de junio al 23 de julio, es de lunes a viernes de 10 a 7 de la noche. También el centro de visitantes de la Manzana del Templo en la ciudad de Soleil está abierto al público todos los días de 9 a 7 de la noche. La entrada es gratuita y no se requiere reservación. Y recordemos que el Consulado de Perú en la ciudad de Soleil hace una invitación a todos los connacionales para que participen en la segunda vuelta de las elecciones generales 2026, que se realiza hoy, domingo 7 de junio, de 8 a 5 de la tarde en el Hotel Hilton, en el centro de la ciudad de Soleil. Recuerda que para participar es un derecho y una responsabilidad. El desfile y la celebración del Orgullo de Utah 2026 se realiza también hoy en el centro de la ciudad de Soleil desde las 10 de la mañana y termina con un festival. Invitamos a todas las organizaciones sin fines de lucro, si quieren ser parte de nuestro programa, envíenos un mensaje por interno y si tienes algún evento comunitario también nos puedes compartir en nuestras redes sociales. Volvemos a todo el público que nos está escuchando, volvemos con Alberto Puertas, es presidente de PAC Utah.
0: Correcto.
1: Alberto, ya estamos en la parte casi final.
0: Uh-huh.
1: ¿Quieres mandar algún mensaje al público que nos está viendo, a todo? Es para el público en general, pero pues es una organización peruana. Pero yo creo que hay mucho, creo que también, si no me equivoco, en eso hay dos muchachos que son mexicanos, ¿no?
0: Sí, y americanos también. Ajá. Para todo el que ame Perú, ¿verdad?
1: Sí.
0: Todo el que ame Perú. No, no,
1: y
0: no,
1: que hablen y que le gusten nuestras costumbres y tradiciones en general, ¿no?
0: Claro,
1: o las
0: claro.
1: Costumbres hispanas, latinas son,
0: dale, dale.
1: Yo creo que es lo más precioso que
0: hay. No, por supuesto.
1: Uh-huh.
0: Sin prejuicio, ¿verdad?
1: Sí.
0: Mira este mensaje. Quiero tomarme esta oportunidad por unos 30 segundos para hablar de la organización Kids on the Move, de la que yo soy miembro de la mesa directiva, de la junta directiva, que vela por la salud, por el bienestar de los niños discapacitados, ¿verdad? Y si ustedes, tenemos creo que 1,500 voluntarios de la Universidad de Utah, de BYU, UVU. Si ustedes quieren participar, por favor, o si tienen niños dentro del condado de Utah que están sufriendo, que están pasando por autismo o el síndrome de Down, que por favor se acerquen a nosotros. Estamos abriendo, Marquito, te cuento, una organización hermana allá en Lima.
1: Uh-huh.
0: Entonces es la organización Infancia y Movimiento en Español. El mensaje que yo tengo, que los peruanos somos grandes, que los peruanos tenemos mucho que dar, que tenemos mucho que agradecer esa linda tierra que nos vio nacer, que tenemos errores, sí los tenemos, que tenemos dificultades y desafíos, claro que sí. Pero en Utah, Marco, y tú lo sabes, nuestra gente trabaja, se esfuerza,
1: sí. Uh-huh.
0: Se la rompe para dar de comer a sus hijos. Los chicos peruanos están avanzando. Y que valoremos lo lindo que es ser peruanos. Y que este domingo que tenemos las elecciones, independientemente de tu filosofía, de tu sesgo político, seas de izquierda o de derecha, que vayas a votar. Como dijo Marco, es un derecho, es un privilegio de hacerlo en una democracia. Peruanos, que el Señor los bendiga y mucha felicidad y paz en sus vidas. Muchas gracias, Marco.
1: Muchísimas gracias, Alberto. Ya sabes, visite su página de internet, es PAC Utah, y ahí puedes escribirle y mandarle un mensaje. Muchísimas gracias a todos los que nos sintonizaron el día de hoy. Y recuerden, pueden seguirnos por mis redes sociales. Me encuentro como Marco Munoz UTE.
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1: Hola, ¿qué tal, amigos? Feliz fin de semana. Les doy la más cordial bienvenida a Aprendiendo sobre Bienes Raíces con mis amigos Iván Avincopa de Blue Key Realty y Manfred Omar con Rely Home Loans. ¿Cómo estamos el día de hoy?
2: Hola, amigos, ¿cómo están? Feliz fin de semana y Golden. Estamos aquí bien contentos, no nomás por todas las familias que hemos podido ayudar, ¿verdad? Desde el mes pasado tenemos... Ajá. Tres familias que reciben sus llaves este fin de semana. ¿Y sabes qué es lo mejor de todo?
1: ¿Qué?
2: Que las van a recibir antes de junio 11, donde vamos a estar abriendo el mundial ahí en México contra Sudáfrica. Así que, amigos, felicidades. Tuvieron el ¿cómo se llama?
3: El valor
2: de hacer esta llamada que llamó. Arrancamos el curita, miramos lo que tenía que hacer para calificar, compraron buenísimas casas, ¿verdad?
1: Sí.
2: Esta semana Bianca está comprando una casa con más de $20,000 de ganancia y lo mejor de todo, llaves en mano para el partido de México, junio 11.
1: ¡Guau! Van a poder ver el fútbol ahí desde su nueva casa.
3: Así es, tenemos como dijo Omar. Hola amigos, fin de semana espectacular ya con el espíritu mundialista. Y como lo dice Omar, Bianca está recibiendo su casa en West

0: Jordan con Equity. ¿Por qué ganó veintitantos mil dólares? Simplemente porque su casa se apreció cuando se hizo el evalúo, $20,000 más. También tenemos a los hermanos Figueroa que también están recibiendo sus llaves y también la familia Cristóbal que también recibe sus llaves en Layton. Así que como puede ver, amigos, en todos los condados de Salt Lake City trabajamos, les estamos entregando sus llaves porque todo empieza con una llamada.
1: Así es, ellos llamaron al 801-707-9787 y dijeron: Iván, Manfred, quiero comprar mi casa.
0: Así es, pero la pregunta siempre ha sido esta. Ok, estas son las dos preguntas claves. ¿Cuál es el interés del día de hoy?
1: Ay, ay, ay.
0: Pero aquí vamos a tocar el punto de estas tres familias que están recibiendo sus casas, sus llaves, porque tenían las mismas dudas. Todos tenemos la misma duda. Primero, ¿cuál es el interés? Pero cada escenario es diferente, porque al final del día estas tres familias tienen tres pagos diferentes, ¿correcto, Omar?
2: Así es, Iván. Y esto es algo muy común, Golden, porque muchas personas me llaman y me ponen así en el spot, ¿verdad? Que quieren que les dé el número y me dicen, Omar,
0: Como se dice, a huevo,
2: a
0: dame el
2: huevo, dame
0: número
2: el
0: de
2: número.
0: pago en mi
2: Y
0: casa.
2: me dicen, Omar, si yo compro una casa de $400,000, ¿cuánto es mi pago? Y me dicen, yo quiero saber el pago antes de ir. Quiero que me digas cuál es el pago. Amigos, quisiéramos darle esa información, pero hay muchísimas cosas que determinan que es su pago. Por ejemplo, el préstamo, un préstamo convencional es diferente que un préstamo de gobierno de FHA. Si va a traer el enganche, si va a comprar con Utah Housing, si va a usar uno de nuestros bancos que le regalan el enganche, ¿cuál es su puntaje de crédito? No sé. Bueno, entonces, ¿cómo le puedo decir cuál es su interés?
1: Pues
2: El
1: sí.
2: interés determina el interés, o sea, su puntaje de crédito determina qué interés obtiene. Entonces, hay muchas cosas, amigos, que determinan el pago mensual que usted va a recibir en su casa. Entonces, yo sé que estoy acá bien, bien animado ahora porque me encanta compartir esta
0: Ya le llegó
2: información.
0: su playera en México, la está usando, por eso anda así
2: ¡Ay!
0: todo excited.
2: Y la realidad, amigos, es de que la única forma que le podemos decir cuánto va a ser su pago más exactito va a ser haciendo una llamada, Golden, ¿a qué número?
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2: Nos reunamos, miramos su información, arrancamos el curita, miramos qué es lo que tenemos que hacer para calificarlos, miramos cuánto es lo máximo que califica a comparación de cuánto usted se siente cómodo pagando. Ponemos el plan de ataque así, va a ser, ponemos la plantilla como el Vasco Aguirre y va a tener una compra exitosa.
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0: Mira, por ejemplo, cuando me contactaron los hermanos Figueroa, las esposas, por si acaso. Los hermanos son los que compran, pero las esposas son las que nos contactaron.
1: Representa.
0: Representando, tú sabes que el mandato oficial, lo que la mujer dice es lo que se hace en casa. Lo siento, amigos, los pantalones de la puerta para afuera son los pantalones de la puerta para adentro, ya sabe quién manda. Bueno, entonces, ¿cuál es el escenario de ellas? Cuando no primero me llaman, porque obviamente no, me contactan a mí al 801-707-9787. Me contactan, me cuentan su escenario. Ok, y lo primero que digo, bueno, este es un trabajo para 007, el James Bond de los préstamos. Entonces le digo, contáctese con Omar porque usted tiene un escenario diferente. Ellos están recibiendo las llaves de su casa esta semana y están poniendo su 5% de enganche. Y el pago que inicialmente yo les había estimado debido a la información que me dieron fue totalmente diferente, mucho mejor después de que se reunieron con Omar.
1: Les
0: Claro.
1: resultó más favorable.
2: Así es, Golden, o sea, porque tenían un puntaje de crédito, ¿verdad? De 700, tienen sus permisos de trabajo, tenemos que comprar con un préstamo convencional. Pero mira, Golden, esta familia venezolana tiene aquí en Utah como 2 años y medio, 3 años, y ya se hizo de su casa. Tienen sus trabajos, les ayudamos, ¿verdad? Tenían trabajo que hicieron por sus cuentas, les aconsejamos hacer sus impuestos que no habían hecho. Mira, ellos trabajaron por su cuenta, no reportaron ese dinero. Después le dije, tiene que reportarlo para que pueda tener historial de trabajo. Aparte de que lo reportaron y pudieron usar eso para completar los 2 años de trabajo, les dieron como $4,000 impuestos de regreso.
1: ¡Wow!
2: Entonces, hay muchas cosas que muchas personas a veces escuchan a las personas equivocadas.
1: Sí.
2: Y no hace las cosas. Y eso hace que la aprobación se dilate más tiempo.
1: Sí.
2: ¿Verdad? Pero nosotros, te digo, tenemos muchas cicatrices. 25 años ayudando a nuestra comunidad hispana. Y yo siempre le digo esto a mis clientes. Mire, si siguen mis recomendaciones, presentamos su préstamo de esta forma, va a tener un préstamo fácil.
1: Yo le voy a decir algo. Si usted va con Manfred Omar, es como ir al doctor, que usted le dice, tengo estos síntomas, siento esto, tengo esto. A Omar le va a decir qué es lo que tiene, qué es lo que le falta, qué es lo que necesita, y Omar le va a decir el remedio.
2: Claro, claro. Mire, nosotros tenemos una relación muy buena con todos nuestros bancos. Uh-huh. Entonces sabemos exactamente qué es lo que el banco busca.
1: Sí.
2: Entonces, mientras le demos lo que el banco busca y presentemos el préstamo de una forma correcta, uh-huh, lo van a aprobar.
0: Y claro. Oh, perdóname que te corte, pero Omar se está olvidando de lo más importante.
1: Ay, ay, ay. Oh,
0: siempre, de lo siempre más importante, el pago de la casa.
1: Oh, sí, por
0: qué?
1: Supuesto.
0: Porque se está olvidando que su banco le regaló, le bajó el interés 1%. O sea, cierto, el pago de su casa le ha bajado $400 al mes por el primer año mensualmente. La familia Figueroa se va a ahorrar más de $4,000 durante el primer año. O sea, te estás, Omar, te emociona mucho. Sácate esa playera. Esa playera mexicana, recién llegadita, calientita, está emocionado, ya no lo hace pensar.
2: Ya me banquearon.
0: Sí,
2: pero sí, miren, eso es algo que hablamos, Iván. O sea, tenemos ahorita un banco que nos está ofreciendo esta ganga o esta oferta, ¿verdad?
0: Uh-huh. Hasta el 30 de junio.
2: Sí, ya para el mes que viene se acaba, donde todos los préstamos que estamos dando, los clientes tienen la opción de recibir 1% menos por un año gratuitamente.
1: Y no les piden nada.
2: No. Usualmente, por ejemplo, a este Arturo, que lo acabo de calificar, laqueamos su interés al 6.1% en un préstamo de gobierno. Bueno, el primer año va a recibir un pago del
1: 5.1%. ¡Wow!
2: Y ya después, en 12 meses, se va a ajustar. Entonces, lo que él nos dice, mira, Omar, voy a pagar menos, voy a usar ese dinero para hacer las arreglitas de la casa que necesita. Uh-huh. Con esperanza, dice, yo tengo el optimismo que para el año que viene los intereses van a bajar y cuando el interés se ajuste al 6.1, lo refinanciamos y lo bajamos. Y me ahorro ese dinero.
1: Claro.
2: Entonces, esto es una de las ventajas, ¿verdad?, de cuando trabajas con varios bancos, tenemos muchas ofertas, o sea, muchas opciones.
0: Entonces, ¿una casa puede tener un solo pago o 4 pagos?
2: Ah, Iván, una casa puede tener 6, 7 pagos dependiendo su situación. Uh-huh. Entonces, nunca compare lo que su compadre paga a comparación de lo que usted va a pagar.
1: Claro, cada persona, cada caso es diferente y es único.
2: Claro, entonces muchas personas miran al compadre, ¿verdad? Y dicen, no, es que mi compadre está pagando una casa y le está saliendo el pago por tanto dinero. Uh-huh. 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
2: Mira, acabamos de cerrar a Julia hace 2 meses, y ella, cuando llegó, ella venía con la idea de que quería una casa con 0 de enganche. Uh-huh. Okay, desgraciadamente tenían un crédito como de 6.30, no tenían un crédito arriba de 6.60. Y el interés fue como 6.75, porque el préstamo de Utah Housing con un interés menos de 6.60 es un poquito más alto. Bueno, les corrimos el pago, lo que le iba a quedar el interés con la segunda hipoteca. Y me dice, ¿hay alguna forma como obtener un pago más bajo? Bueno, le digo, si tú traes el enganche, eliminamos el segundo préstamo y el interés va a ser más bajo. Mm. Le corrí el pago y era una diferencia por la misma casa de $400 mensual.
1: ¡Wow!
2: Entonces, una repente...
0: No te quedes mudo. Ya,
2: Iván, mágicamente, Julia dice... Tengo el enganche. Traemos el enganche porque vamos a pagar $400 menos.
1: Pues claro.
2: Entonces, como les digo, tal vez usted está mirando la casa que su compadre, su amigo compró y está haciendo un pago tal vez $400 más alto de lo que usted puede obtener. Entonces, no comparen naranjas con manzanas, ¿verdad? Hay que comparar naranjas con naranjas.
1: Así es, y aparte vale la pena hacer el esfuerzo, créanme que sí, es muy bonito vivir en tu propia casa, pintarla, hacerle lo que usted quiera, tener un perrito, tener ahí, hacer el barbecue afuera, o sea, vale la pena, pues, hacer el esfuerzo y llamar al 801-707-9787, porque les garantizo que lo van a atender al 100.
0: Ok, ahora voy a hablar de esto que es muy interesante, porque Omar acaba de dar una cifra de $400 que te ahorras cuando pones tu enganche versus agarrando un programa de ayuda. Okay. Nuestros amigos que tienen el número de Lighting, ellos para calificar están forzados a poner su 5%.
1: Ok.
0: Ok. Y encima, no tienen, este préstamo no cobra el seguro del préstamo.
1: Sí.
0: Entonces, como dijo Omar, un préstamo en una casa de $450,000 con el préstamo de Utah Housing, el pago quedaría aproximadamente en $3,335. Uh-huh. Y con el número del ITIN, quedaría en $2,905. Se ahorran $450 nuestros amigos que compran con el número Lighting. ¿Por qué? Porque están forzados a poner su 5%.
1: Y más o menos para una casa de 450, ¿cuánto sería el 5%?
0: Estamos hablando de 23,000, $24,000.
1: Ok, ok.
0: Entonces, es una gran oportunidad. ¿Sí? Y hay muchos amigos que tienen el enganche, como Mar lo comentó ahorita, Julia. Uh-huh. Le dijeron, hey, ¿pones tu enganche o el Utah Housing? No, pues mejor pongo mi enganche.
1: Sí, claro.
0: Y lo pagó feliz y contento y ya tiene su casa y se está ahorrando $400 en relación a aquella persona que dijo, no quiero ponerla.
1: Sí, pues no.
2: Pero ¿sabes qué, Golden? Yo te voy a ser sincero, yo soy fanático de ahorrar dinero.
1: Sí.
2: Porque me encanta gastarlo en otras cosas, sí, ¿verdad? Claro. Ahorro aquí, me lo gasto allá.
1: Sí.
2: Pero el punto es, si usted no ha podido ahorrar el enganche y nos escucha y nos dice, oye, pero Omar y Iván dicen que si pones el enganche te queda un pago de $400 más bajo, entonces no voy a comprar hasta que ahorre el enganche. Este es el error más grande que puede hacer, porque si le dura un año, año y medio, dos años ahorrando el enganche, durante este tiempo la casa ya subió $50,000 de valor.
1: Ay, ay, ay. Sí, no.
2: Entonces, ¿verdad? Va a perder dinero. Entonces, eso es lo que nosotros siempre aconsejamos al cliente. Si tiene el dinero para ponerlo, póngalo. Uh-huh. Pero si no tiene el dinero y tiene la habilidad de comprar, use uno de estos programas que le faciliten el enganche para que pueda calificar.
1: Claro, y igual de igual forma después puede refinanciar, ¿no?
2: Claro, claro. El chiste es entrar al juego, entrar a la cancha. El chiste es empezar a pagar una propiedad y cuando las oportunidades salgan, siempre puede refinanciar y bajar el pago.
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0: Así es, hay oportunidades para todos. Y hablando de oportunidades, Omar, eso también aplica para nuestros amigos que quieren vender su casa vieja y comprar su casa nueva. Si le saco $150,000 a mi casa vieja cuando la venda, ¿eso me ayuda a bajar el pago de mi casa?
2: Claro que sí, porque está dando un enganche más grande, ¿verdad? Estamos eliminando el seguro de hipoteca mensualmente. Entre más dinero de enganche, menos riesgo en el préstamo y los bancos les dan mejores facilidades o mejores opciones, porque hay menos riesgo en el préstamo.
1: Claro.
2: Pero ahora, Iván, no siempre conviene poner todo el dinero que sacas de la casa en enganche, porque mira, hemos tenido clientes, este Esteban, ¿verdad?, que sacó como $200,000 de su casa y dijo, bueno, yo quiero usar este dinero para hacerme de tres casas. Digo, ok. Compró su casa, se quedó con el cash en la mano, pero lo que él hizo fue, dio su enganche mínimo, que fue como el 5%. Después usó el 20% y se compró una casa de renta. Y se quedó con los otros $30,000, Iván, en cash. Y después de un año, rentó la casa que puso el 5% y se compró otra casa. Y con ese dinero se hizo de tres casas.
1: ¡Guau! Wow.
0: Claro, y los pagos diferentes.
2: Diferentes pagos,
0: porque
2: diferentes
0: opciones. Porque una cosa es poner 5% de enganche y otra cosa es 20% de enganche.
2: Claro, pero el rentero que estaba rentando esa casa le estaba sacando dinero adicional para cubrir parte de los pagos de las otras
0: casas. Entonces, amigos, ya sabe, una casa puede tener 3, 4, 5, 6 diferentes pagos dependiendo del programa que usted está aplicando, si pone enganche, si quiere ayuda, si vende su casa vieja o compra casa nueva y transfiere toda la ganancia, o también si compra casa de construcción, las constructoras están ofreciendo muy buenos incentivos.
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0: Entonces, Omar, ¿el precio o el interés?
2: Mira, yo pienso que el precio de la casa es más importante, porque el interés siempre puede cambiar. Pero los precios de las casas, compra una casa ahorita $400, en 3 años vale $470, uh-huh. ya aseguraste tu préstamo, el valor de la casa,
1: sí,
2: ¿no?
1: Sí, claro.
2: Entonces, en mi opinión, Golden, es si usted tiene una casa que compró antes del 2020 y está sentado en $200,000 de ganancia, uh-huh. y no nos está llamando para explicarle cómo podemos ayudarle a convertir esos $200,000 en 3 propiedades, uh-huh. se le está yendo el tren.
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0: Así es, ahí nos va a poder ver, amigos, estamos estrenando la nueva playera de México, así que... Sí, vamos a apoyar a México. Estamos yendo al Mundial, pero de eso hablaremos en otro show. Pero ya sabe, los escenarios son totalmente diferentes, como Julia, que le dijeron, programa de ayudas, tu enganche, feliz de la vida trajo su enganche. También tenemos amigos que hay programas 100% financiados, préstamos convencionales. Uh-huh. El préstamo que ofrece el Banco de Omar, que el primer año te reduce 1% de interés, que te ahorra $400 a $450 en tu pago mensual.
1: Y que expira en este mes, el 30 de junio.
2: Sí, entonces tenemos que laquear esos intereses, así que llamen. Y ahorita con la selección de casas disponibles, va a poder comprar una casa que rinda sus necesidades rapidito. O sea, estos clientes, honestamente, yo me quedé, no quiero decir impresionado porque no son casas mías, ¿verdad? Que uh-huh. ojalá pudiera invertir más en propiedades.
1: Sí.
2: Pero las casas que compraron, Golden, en muy buenas condiciones, remodeladas, bien bonitas, las familias no van a tener que meterles mucho dinero. Iván ayudó a Carlos hace como 2 meses.
1: Sí.
2: Que aparte de que era una casa remodelada, bien bonita, una yarda impecable, uh-huh. Iván les consiguió que le cambiaran el aire acondicionado, el calentón, les arreglaron el techo. No, olvídate, ahorita la gente está teniendo unas oportunidades tremendas. Yo me acuerdo, porque mucha gente nomás se acuerda de lo bonito y se le olvida...
1: Sí.
2: Se olvida lo malo. Toda la gente me dice...
0: ¿Quién no quiere olvidarse lo malo? No,
2: dice, no, en el 2020, en COVID, los intereses estaban a 2.5. Si me consigues un interés así, me animo. Le digo, oiga, señor, pero no... Se le olvida que cuando los agentes iban a enseñar las casas, Golden, había colas para entrar a ver la casa.
1: Sí.
0: Y terminaban pagando $70,000, $80,000 mira, más por encima.
2: Yo tuve un cliente que quería comprar allá en North Salt Lake unas casas más nuevas y los builders nomás vendían como una por mes, uh-huh. 2 por mes. Y cada mes le subían de valor.
1: Sí.
2: Entonces salió un vendedor ahí que quería vender la casa. Ajá. Mi cliente, muy calificado, o sea, bien responsable, tenía mucho dinero, un crédito fantástico, le ofreció al cliente $70,000 más de lo que la vendían. Uh-huh. Le garantizó que si la evaluación no llegaba a esa cantidad, le pagaba $40,000 arriba de la evaluación, no le pidió gastos de cierre, prácticamente quitó todos los contingencies, uh-huh. $10,000 de depósito que si no cerraba los perdía y no ganó la casa.
1: ¿What? ¿Por qué?
2: Porque alguien les ofreció más.
1: Ah,
0: así fue la época del COVID.
2: Así era la época. Entonces, sí. Claro, estaba recibiendo un interés más bajo, pero si no tenía $30,000 en su uh-huh. bolsillo para poder ofrecer más,
1: sí,
2: claro. No ganaba las casas.
1: Sí, wow, qué impresionante.
0: Pero
1: ¿no?
0: Hoy en día hay gente que tiene mucha ganancia en sus propiedades y así como Omar comenta que era una casa bonita, hay gente que compró casas feas, que tienen un interés del 3% que pagan $1,800 al mes, pero aparte tienen como $5,000 más en deudas todos los meses, que llega a fin de mes y se quedaron sin plata, pero ¿sabes qué? Su casa vale $500,000 y tienen casi $200,000 de ganancia. ¿Qué pueden hacer con ese dinero? Que no saben, o de repente lo saben, pero siguen aferrados a ese interés bajo.
1: Híjole.
0: Les vamos a dar unas estrategias de cómo utilizar esa ganancia, amigos, para que usted pueda respirar todos los meses y le dé mejor calidad de vida a su familia. Pero antes, nuestro teléfono, Golden.
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0: A todos nuestros amigos que están ahí escuchándonos y van a ver su partido de México ahora, ok, y va a llegar al cuarto partido, si Dios quiere. Bueno, a todos ellos les comento que si usted compró su casa en esas épocas, tiene más de $200,000 de equity, pero en el mes a mes ustedes llegan con las justas. No pueden respirar porque tienen el pago de la casa, tienen el pago de los carros, de las tarjetas de crédito y encima todas las actividades que hacen los niños. Ya no pueden ni salir al cine, ni siquiera irse a comer a un burrito.
1: Sí.
0: ¿Qué podemos hacer, Omar, con eso? Dame una opción. ¿Qué puedo
1: ayúdanos,
0: hacer?
1: Ayúdanos, Omar.
0: Ayúdanos.
2: Miren,
0: pero ojo, yo no quiero perder mi interés del 3% no, porque yo estoy feliz, ¿ah?
2: ¿Eh? Pues miren, desgraciadamente, amigos, el interés, al igual que el tiempo y la vida, no son para siempre. Así que, una de dos. Va a estar estresado por los próximos 10 años pagando esos préstamos, esas tarjetas de crédito. Y si usted hace el pago mínimo de una tarjeta de crédito, va a durar 22 años para pagarla. O usa la ganancia de su casa, deja el interés de 3%, refinancia su casa, saca un préstamo, paga todas sus deudas mensuales y va a mejorar su calidad de vida.
1: ¡Wow! 801-707-9787, 801-707-9787.
0: Mira, Omar ayudó a la familia de Israel a justamente lograr ese objetivo, porque Israel era un cliente mío y que ya compró hace muchos años, pero siempre llamo a los clientes para darles un estudio de mercado, para preguntarles cómo está la casa, si le han hecho upgrades. Y en ese proceso de conversar con mis clientes antiguos, Israel me dice, Iván, quiero ver cómo puedo hacer esta matemática porque casi pago $6,000 al mes entre mi casa y mis deudas.
1: Wow.
0: Pero los intereses hoy en día están casi al 6%, entonces es el doble de lo que yo tengo. Entonces le digo, Israel, mira, le digo, la única manera que puedes hacer es refinanciar tu casa. Y podrás vas a pagar más, pero al menos puedes pagar todas tus deudas y respirar todos los meses.
1: Claro, nomás se va a quedar con una sola deuda.
0: Claro, porque a él le había bajado el overtime, porque durante la época del COVID todo el mundo empezó con mucho overtime, se endeudó con tarjetas de crédito, carros, viajes, y ahora ya la soga la tiene en el cuello. Entonces le digo, mira, conversa con Omar y Omar te va a dar los números. Si te conviene, lo haces. Y si no, ya tú decides. Omar, creo que el pago a Israel después de refinanciar le quedó como en $3,500 y ahorró $2,500 al mes.
2: Ya, se quitó casi la mitad de los pagos mensuales. Aparte, no sé, ¿te acuerdas también a María Hernández? Que ella y su esposo tenían muchísimas deudas y tenían ganancia en su casa. Igualmente, les ahorramos como $1,500 mensual en pagos mensuales que estaban haciendo Golden. Y lo más bonito de eso, que nos llamó un año después y ya querían comprar una casa más nueva,
1: ay,
2: más
1: qué
2: grande.
1: Padre.
2: ¿Por qué? Porque miraron que tenían más dinero de sobra y dijeron, oye, por esta casa ya le sacamos el fruto, nos quitó todas las deudas que teníamos, todos los préstamos, ahora nos sentimos con la habilidad de poder comprar una casa más grande, más nueva, que va a caber toda mi familia.
1: Es que una vez hecho y aprendiendo, ya uno ya le agarra... Le agarra amor.
0: Claro, ¿no? Lo que pasa es que las finanzas ya están en orden.
1: Sí,
0: ya tienes un pago fijo, entonces ya tienes ahorros extras. Obviamente les ha mejorado el trabajo, a Jorge en especial, le va muy bien, perdón. Pero también ahora estamos con el dilema, María, con Jorge, porque dicen, vendemos, sacamos la ganancia y compramos una nueva, o rentamos y compramos una nueva. Entonces ahorita estamos trabajando en los detalles para poder afinarlos y este año 2026 ellos o compran su casa nueva o rentan la vieja y vuelven a comprar su casa nueva.
1: ¡Wow! ¡Qué padre! ¡Qué bonito! Me gustan esas historias, ¿eh? Y a la gente yo creo que también les gusta. 801-707-9787. 801-707-9787.
0: Ahora yo voy a hablar de la otra solución, Omar. ¿Me permites?
2: Claro, dale.
0: Gracias, gracias. Sigue luciéndote, tomándote tus selfies con la foto de México. Ok, van a llegar al cuarto partido, amigos. Garantizado. Ok, bueno, entonces la otra estrategia, amigos, que ustedes que tienen casa, es poder vender esa casa vieja, sacarle toda la ganancia, pagar todas las deudas y comprarse una casa nueva. Si usted compró en la época de COVID, para usted aplica esto, sobre todo porque usted va a poder eliminar todas sus deudas, quedarse con un solo pago mensual, que sí, va a ser un poco más de lo que paga actualmente por su casa, porque el interés va a ser el 6%, pero va a poder respirar tranquilamente. Y lo mejor de todo es que van a tener casa nueva.
1: Claro.
0: Cuando digo casa nueva, estoy hablando quizás de una casa nueva, nueva, cero kilómetros, que nunca ha sido usada, porque usted también puede aprovechar los incentivos que ofrece la constructora, o quizás comprarse una casa ya construida el año 2020 y con Omar y ese nuevo programa que tiene, que dura hasta el 30 de junio, puedes ahorrarse 1% en el interés.
1: Sí, 2020 todavía suena muy nueva, déjeme decirle.
0: De paquete, esta es una estrategia que ya le hemos utilizado, mira, con Traer y Natalia. Le hemos utilizado con Ismael y con Paola. Los vamos a utilizar ahora con Carlos y Jennifer.
1: Porque ya los modelos están más modernos.
0: Las casas más modernas, cocina más grande, garaje para dos carros, los terrenos un poco más pequeños, sí, pero más para el día a día de hoy que andamos tan ocupados, uno ya no quiere pasarse mucho tiempo en la yarda. Entonces, los terrenos son medianos, lo cual, amigos, realmente es una gran opción. El año pasado ayudamos a 7 familias a hacer lo mismo.
1: Wow. 801-707-9787, 801-707-9787.
2: Así es, amigos. Pero claro, ¿verdad, Golden? Como hemos dicho, todo comienza con la llamada, el número que acabas de decir. Sentarnos, platicar, tener una mente abierta, ¿verdad? Y no decepcionarse, ¿verdad, Iván? Porque ha habido muchas personas que le decimos, mira, ahorita su crédito anda un poquito más bajo de lo que se necesita, pero si usted hace esto y trabaja en estas cosas, en 3 meses va a estar listo.
0: Yo, Omar, ahí te estoy de acuerdo contigo, porque aquí tiene que ver la motivación de la persona.
1: Claro.
0: Ok, nosotros tenemos éxito con todas las personas que llegan positivas, les das su plan de trabajo, son adversidades, desafíos, pero esta gente que tiene la mentalidad, los clientes que tienen esa mentalidad de comprar su casa este año, lo hacen.
1: Se lo propone, lo logra.
0: Se lo proponen, lo logran. Y ahorita en las redes sociales, en Iván Yuta Realtor, acabamos de sacar un video de por qué la gente no compra casas. El interés, la excusa es, el interés está muy alto, los precios de las casas, no tengo seguro social, no tengo para el enganche, mi crédito está mal. Esa es la excusa típica de todas las personas, pero muchas de ellas ya están, tienen todo.
1: Así que no evada más y llame al 801-707-9787, 801-707-9787.
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